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Yo creo en muchas cosas que no he visto, y ustedes también, lo sé. No se puede negar la existencia de algo palpado, por más etéreo que sea. No hace falta exhibir una prueba de decencia de aquello que es tan verdadero. El único gesto es creer o no. Algunas veces hasta creer llorando. Se trata de un tema incompleto porque le falta respuesta. Respuesta que alguno de ustedes quizás le pueda dar. Es un tema en Technicolor para hacer algo útil

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su espíritu deben comprometerse a escuchar con el corazón y a dejarse interpelar, acompañando y ayudando a las personas en dificultad, sobre todo a los pobres y a los que sufren a causa de la injusticia, la discriminación y la violencia. Saludo cordialmente a los peregrinos de lengua española. Pidamos a la bienaventurada Virgen María que interceda por toda la Iglesia para que anuncie el Evangelio con alegría y esperanza, cercana a los hombres y mujeres de nuestro tiempo, y sepa guiar a todos hacia Cristo, la clave, el centro y el fin de toda la historia humana. Que Dios los bendiga. Muchas gracias. Amén.

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Ayuda a los demás sin esperar nada, porque lo que das desde el corazón siempre regresa de formas que ni imaginas. 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

Saludos a mi amigo Bianco, que lo pueden dejar. En todo caso, mis condolencias de mi parte para Bofonía y Bumés también.

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Ese. 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
2: Antes de empezar, no te dejes engañar por las apariencias. La ropa no define el corazón. Una persona puede vestir con humildad y tener una riqueza inmensa en valores, mientras otra puede vestir de lujo y tener el alma vacía. No te equivoques con el refrán.
3: ¿Cómo te ven? ¿Te tratan?
2: Mejor recuerda este. ¿Cómo eres por dentro? Así dejas huellas en los demás.

Detente un momento. Las apariencias pueden engañar, pero un buen corazón nunca pasa de moda. El respeto no se gana por la marca que llevas puesta, sino por la forma en que tratas a los demás.

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1: 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En los últimos 6 meses hemos aprendido mucho, pero en los últimos 40 años más hemos aprendido que este suministro de minerales y recursos clave, todo lo que importa. 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
2: Simplemente no creo que estén listos todavía, ¿sabes? Es muy nuevo. Nos estamos llevando muy bien con el gobierno. Delcy, como sabes, está haciendo un trabajo muy, muy bueno, muy respetado. Y todos queremos eso. Ellos quieren eso. Delcy lo quiere, pero aún no están listos.
1: Tras destacar lo atractivo que resulta un panorama electoral, no solo para el público venezolano, sino también para Washington y el gobierno encargado, Trump indicó sin mayor precisión que pronto se dispondrá las acciones para alcanzar este objetivo.
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